de que dice que samba y pagode son lo mismo, pero hoy vamos a hablar sobre algunas diferencias. El pagode, tal como lo conocemos hoy, nació del samba, pero ganó identidad propia a lo largo de las décadas. Su origen se remonta a las rodas de samba de Río de Janeiro, en los años 1970, cuando los músicos comenzaron a experimentar con nuevos

Pra Contrariar, Exalta Samba, Molejo y Catinguele, llevaron el pagode a las listas de éxitos. Era la fase de los estribillos pegadizos, del romanticismo explícito y del sonido que se quedaba grabado en la cabeza. El pagode se convirtió en banda sonora de bailes, fiestas familiares y programas de televisión.

A partir de los años 2000, el pagode se renovó. Surgió el llamado pagode romántico, con fuerte presencia de grupos como Zorrizo Maroto, Heito Moleque y Turma do Pagode. La sonoridad ganó elementos de pop, rhythm and blues e incluso música electrónica, manteniendo el espíritu de los círculos, pero dialogando con nuevos.

0: estados de Brasil, no solo en Río de Janeiro y Sao Paulo.
1: No tem jeito, meu compadre. Vambora.
0: Actualmente, la banda de pagode más famosa del país nació en Brasilia, en la capital federal. El grupo Menos e Maíz se encuentra entre los tres artistas más escuchados en Brasil en el año 2000.